0: cielos. Con ella no pueden igualarse los tesoros que encierran la tierra y el mar.
1: ¿Sí?
0: Por la libertad, así como por la honra, se puede y debe aventurar la vida.
1: La vida, la vida, habe ich verstanden. Ansonsten ist mein Spanisch eher so, wie sagt man, male, mal.
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